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1: Hola, buenos días. Bienvenidas, bienvenidos a la palabra con nosotras, con nosotros. Seguimos el contexto de la primera carta de Juan. En ella vemos dos elementos. Hablábamos ayer que es una especie de resumen de la buena noticia, que está centrada en la persona concreta de Jesús de Nazaret, reconocido como el Mesías, el enviado, el consagrado, y que también en Jesús de Nazaret reside la realidad divina, la naturaleza divina, como eventualmente la llamaron los cristianos utilizando filosofías de su época. Verdadero Dios, verdadero hombre. Y que el centro del mensaje de Jesús de Nazaret es que Dios es amor y que quien crece en ese itinerario de amor, quien lo va encarnando, quien lo transmite, quien a través de ese amor va construyendo un mundo mejor, pues es alguien que vive esa perfección propia de Dios. Y esto en contraste con las otras perfecciones, ya sabemos, lo hemos comentado muchísimas veces, que desde una perspectiva, por ejemplo, del fariseísmo, el cumplimiento a rajatabla de una interpretación de la ley, ¿no?, los mandamientos, los preceptos mantenidos, cumplidos con un escrúpulo máximo, eso hacía que alguien fuera perfecto. Y en esta nueva revelación en Cristo, pues vemos que esa no es la perfección de Dios. La perfección de Dios es este amor que además, por necesidad, se manifiesta como compasivo y misericordioso. Algo que podemos encontrar en la experiencia de la mayor parte de los místicos y de las místicas que han recorrido este itinerario de apertura al misterio, que se comunica así, como amor compartido. Comentábamos que el texto trata de corregir algunas de estas falsedades y poner sobre aviso a las comunidades para que no se dejen engañar, para que no se dejen persuadir por los que el autor llama como anticristos, es decir, opositores al verdadero Cristo y a su enseñanza, y corran el peligro de quedar fuera de este proyecto de Dios. Entonces, ese es el sentido central de la carta. Tiene dos vertientes, ya hablábamos de la vertiente doctrinal, donde se explica quién es Jesús, cuál es su lugar, digamos, en esta cosmovisión de cuál es la realidad, quién es Dios, cuál es la relación de Jesús de Nazaret con la realidad del Dios trascendente, subrayando que es el Hijo, la Palabra, la comunicación eterna del Padre que asume la condición humana, que su enseñanza fundamental fue el amor y el amor hasta entregar la vida por las personas que amamos, que el criterio de quien vive en comunión plena con Dios es que es alguien que ama a todas, a todos y a todo como Jesús amó, ¿no? Es decir, los sentimientos, lo que los evangelios nos transmiten como la sensibilidad del Señor Jesús, pues que es un elemento fundamental de la vida de quien vive en comunión con Él. Y quien no manifiesta de forma natural estas actitudes, esta disposición, entonces en el fondo no está en comunión con Dios, independientemente del discurso que tenga. Y desde luego que esta es una crítica específica a los gnósticos, que tenían todo este discurso de que eran superiores, elevados, con un conocimiento secreto, pero que los hacía privilegiados y perfectos, pero que veían o se veía que su manera de relacionarse con las personas no transmitía estos sentimientos, esta disposición que el propio Señor Jesús nos modela. Entonces decíamos, esa es toda la vertiente doctrinal. También hay una vertiente moral o de conducta, lo que se conoce en términos, digamos, de retórica como una parenesis, una exhortación a la buena vida, que desde luego implica una manera de entender la buena vida. Y la buena vida, la vida correcta, ¿no?, el vivir bien, la buena existencia, tiene que ver desde luego con que se asuma desde la vocación para amar. Y el amor entendido como la entrega de lo mejor de cada una de las personas que constituyen una relación de amor para bien común, para bien de quienes integran ese colectivo. Entonces, la segunda vertiente de la carta son algunos de estos elementos o pinceladas de en qué consiste esta sensibilidad de quien vive en comunión con el Dios vivo. El criterio fundamental del autor de la carta es que para llegar a la comunión con Dios es fundamental la fe. Y la fe entendida no como una serie de conceptos o de ideas que había que aceptar o había que incluir o recibir de una forma misteriosa, esotérica, a través de iniciación en una sabiduría oculta, sino en una relación personal, en una apertura al misterio de Cristo que habita en el corazón de cada persona que lo acoge. Recordemos que de esta misma tradición, el libro del Apocalipsis en el capítulo 3 subraya eso, ¿no? Mira que estoy a la puerta y toco. Si me abres, es decir, si abres la puerta de tu corazón, la puerta de tu conciencia, de tu yo profundo, voy a entrar contigo y vamos a vivir, nos vamos a alimentar, te voy a nutrir, que subraya de forma simbólica ese mismo texto. Entonces, el criterio de la salvación es el amor operante en la vida, en la conciencia, en la sensibilidad del ser humano. Y llegamos a desarrollar eso a través de una relación cercana de confianza, de intimidad con Jesús el Cristo. Y eso es la fe, a lo que está haciendo referencia. Cristo así se convierte en el modelo, modelador, ejemplo y facilitador de este misterio del amor. Podríamos decir que la carta elabora, concreta, una especie de ética cristológica. Presenta el espíritu, que es otro de los temas generales de toda la fe cristiana, pero desarrollado de una forma magistral por la propia comunidad joánica. Recordemos el capítulo 16 del Evangelio de Juan, dedicado al Paráclito, ¿no?, al Espíritu Santo, y a la manera como opera en la vida del creyente el crecimiento de esta sensibilidad a la comunión, algo que también las comunidades paulinas reconocen. Recordemos aquella formulación de Pablo al final de su segunda carta a los Corintios: la gracia de nuestro Señor Jesucristo, el amor de Dios, del Padre, y la comunión del Espíritu Santo esté con ustedes. Esta tercera persona trinitaria, que eventualmente se definirá así o se expresará así con base a la experiencia de los creyentes, de los cristianos, y que lo que hace es generar esta sensibilidad de apertura a la comunión. Entonces, esto para contradecir o para entrar, digamos, en polémica, desenmascarar las enseñanzas de estas comunidades o estas corrientes que decían: una cosa es Jesús de Nazaret, a ese no lo necesitamos, es un accidente. En realidad, el que salva es este principio trascendente, el Cristo, el ungido, y bueno, mezclado también con muchos otros referentes históricos. El elemento importante a recuperar también de la carta en esta exhortación parenética, la invitación a una vida buena, es subrayar que la relación con Dios y el nivel de comunión que tiene el ser humano con el trascendente, con el Dios vivo, lo podemos entender y sobre todo evaluar por la manera como nos relacionamos con los seres humanos. Esto lo dice una y otra vez el autor. Quien dice amar a Dios, pero odia a sus hermanos, miente. Es decir, también el Evangelio lo dice, ¿no? Los dos mandamientos, amar a Dios y amar al prójimo como uno mismo, siempre van de la mano. Mañana continuamos nuestro comentario. Que tengan un buen día. Dios con ustedes.
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8: Bienvenidos a 2x1, bienvenidos esta semana a este espacio donde el marketing, donde el branding, donde la innovación, donde las grandes ideas de negocios se cruzan con todo lo que realmente esté pasando. Cada semana les ponemos sobre la mesa los datos, los invitados, las tendencias, las reflexiones que siempre vale la pena tener en el radar. Todos estos temas que ayudan a conectarnos con el contexto.

0: con la cultura, con la innovación, con el futuro del trabajo. Transmitimos desde Radio Universidad en el 88.5 FM para San Luis Potosí y en el 91.9 FM para el Altiplano y para Matehuala. Gracias a nuestra alianza con Radio Ibero León, también llegamos allá donde no todo está dicho. Y nos escuchan también en Colombia a través de Radio UNAD Virtual, la emisora oficial de la Universidad Nacional Abierta y a Distancia en distintos puntos en el territorio colombiano. Y los fines de semana les mandamos también la invitación para que nos puedan ver y escuchar por Total Play en el canal 170, donde ampliamos a la señal de televisión. Y si prefieren escuchar a su propio ritmo, estamos en Spotify y en las principales plataformas, así como en redes. Pueden seguirnos también en 2x1.mx, donde cada mensaje, cada comentario, cada recomendación nos impulsa a seguir conectándonos con lo que venga. Mi nombre es Miguel del Río y me da muchísimo, muchísimo gusto que nos acompañen en este recorrido por ideas que nos informan, que nos retan y que nos inspiran. Y fíjense que, bueno, pues uno de los invitados que tenemos siempre regularmente aquí en este espacio es el Instituto Mexicano para la Competitividad. Pueden revisar episodios anteriores que están en nuestro canal de Spotify, porque ya los hemos tenido aquí explicando diferentes indicadores, diferentes temáticas, desde el Tratado de Libre Comercio, competitividad de las carreras profesionales universitarias. Y el día de hoy vamos a tratar de responder una pregunta junto con el Instituto Mexicano para la Competitividad. La pregunta es: ¿qué hace que una ciudad sea realmente competitiva? Se han puesto a pensar en esto, así que en este episodio conversamos con Álvaro Pérez, investigador del IMCO, sobre los resultados del Índice de Competitividad Urbana 2026. Y bueno, pues junto con él, pues vamos a revisar las claves que determinan la capacidad que tienen las ciudades para atraer y para retener talento, para atraer y retener inversión. Vamos a analizar con el IMCO qué es lo que está ocurriendo con el crecimiento económico, la seguridad, la informalidad laboral, la infraestructura, la innovación y la calidad de los gobiernos, además de las ciudades y regiones que se están destacando, así como los desafíos que podrían definir el futuro de diferentes lugares y ciudades. Esta conversación nos ayudará a entender por qué la competitividad urbana va mucho más allá de la economía y cómo las ciudades que aprenden, que conectan y que comparten están mejor preparadas para crecer y para generar oportunidades. Así que bienvenidos a este episodio sobre competitividad urbana con el IMCO aquí en exclusiva. Y bueno, pues comenzamos. Aquí inicia 2x1, este radar para entender los negocios con sentido. ¡Comenzamos! ¡Bienvenidos!
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0: Hoy nos acompaña Álvaro Pérez. Él es investigador del Instituto Mexicano para la Competitividad, el IMCO, uno de los centros de investigación más influyentes del país, que hemos tenido en varias ocasiones aquí en este espacio, y nos ha ayudado a hacer análisis de políticas públicas, a entender desarrollo económico, a entender competitividad. Y con Álvaro vamos a conversar sobre un tema muy interesante, el Índice de Competitividad Urbana 2026, un estudio que ya nos contará Álvaro, evalúa la capacidad que tienen diferentes zonas metropolitanas de nuestro país para generar, atraer, retener talento e inversión. Ya platicaremos con él a partir de varios indicadores, y entre ellos tienen que ver economía, infraestructura, mercado laboral, calidad de los gobiernos, entre otros. Y hoy, Álvaro, queremos entender qué significa realmente ser una ciudad competitiva, cómo se construye esa competitividad, y que nos digan, que por ejemplo, que tú nos digas, mejor dicho, estos resultados más recientes sobre, pues, lo que nos dice ahora, pero también lo que quiere decir a futuro de estas ciudades en nuestro país. Álvaro, bienvenido a estos micrófonos universitarios. Es un gusto tenerte con nosotros. Y para empezar, ¿qué es exactamente esto del Índice de Competitividad Urbana y por qué nos debería importar a todos?
3: Gracias, José Miguel, gracias por la introducción. Y bueno, efectivamente, el Índice de Competitividad Urbana es nuestro índice más recientemente publicado. En el IMCO evaluamos precisamente esta competitividad. Adelantabas un poco la definición, la capacidad de atraer, retener, generar inversión y talento. Esas dos variables son cruciales, porque no solo cuando hablamos de competitividad, no hay que quedarnos únicamente con decir, bueno, esta ciudad, este estado es competitivo porque tiene una alta tasa de crecimiento del PIB. No solo es eso, competitividad, sino también pensar en lo que también mencionabas, un poco la arquitectura del índice lo demuestra, en temas de seguridad, en temas de gobernanza, en temas, por supuesto, laborales, en temas sociales. Entonces, eso como un primer punto, ¿no? ¿A qué nos estamos refiriendo con competitividad? Y en ese sentido, tenemos tres productos que miden la competitividad a distintas escalas. Pensemos, una metáfora que me gusta usar es la de un árbol, ¿no? Digamos, tenemos el regional, el estatal y el urbano. Cuando hablamos del regional, estamos pensando en el bosque. Cuando hablamos del estatal, estamos pensando en un árbol. Y cuando hablamos del urbano, estamos hablando, pues, de ciudades, siguiendo esta metáfora, en una rama del árbol, ¿no? Entonces, es importante ampliar la escala o hacer zoom dentro de los estados, porque hay muchísimos factores y variables, aspectos, que quizá si nos quedamos a nivel estatal, estamos dejando de ver. Que resultan interesantes, pues, para los tomadores de decisiones, para los empresarios, por supuesto, y para los ciudadanos que vivimos en estos estados, en las ciudades del país. Entonces, en ese sentido, un poco explicando cómo evaluamos el tema de competitividad. Y ahora, pues sí, metiéndonos de lleno en el de competitividad urbana, uh-huh. Estamos, en esta edición evaluamos 72 ciudades. SEDATU define 92 zonas metropolitanas, bueno, una clasificación entre zonas metropolitanas, municipios metrópoli, pero son 92. De esos, estamos evaluando 72 a partir de criterios como lo son el tamaño de su economía, que sean, por supuesto, capitales estatales, que tengan representatividad en la encuesta de la ENOE, de la Encuesta Nacional de Ocupación y Empleo, que hace INEGI. Entonces, ese es nuestro universo, 72 ciudades evaluadas en 35 indicadores agrupados en 6 subíndices que los mencionabas: innovación y economía, mercado de trabajo, sociedad de medio ambiente, derecho, infraestructura y sistema político y gobiernos. Esos son los 6 subíndices. Y un detalle, por último, de esta evaluación que hacemos, es que también categorizamos las ciudades dependiendo de su población. Sería un poco injusto comparar la zona metropolitana de Guadalajara quizá con la zona metropolitana de Tampico, que son, pues, Tampico es muchísimo más pequeña, o con Chetumal. Entonces, tenemos diferentes categorías, es menos de 250 mil habitantes, entre 250 y 500 mil habitantes, entre 500 mil y 1 millón, y más de 1 millón. Entonces, un poco, grosso modo, cómo está estructurado el índice de competitividad urbana.
0: Álvaro Pérez, investigador del IMCO, te preguntamos también, a ver, ¿existe algún precedente internacional en este tipo de estudios? Es decir, ¿este tipo de estudios se hace en otras regiones del mundo? ¿Hay algún tipo de precedente similar que se pueda saber también para la audiencia que quisiera saber, y sobre todo para los que no viven en México y nos están escuchando, ¿hay algún tipo de precedente internacional este tipo de estudios?
3: Sí, bueno, el tema de los índices siempre ha sido como la mejor manera, o dentro de las posibles, por supuesto, no estoy diciendo que sea lo óptimo y que ya no haya más, pero construir índices es una herramienta, dada la complejidad de los temas. Pensemos en ahorita estamos hablando de índices de competitividad, pero también hay índices de democracia, índices de corrupción muy famosos, índices de inversión orientados muchísimo más hacia la iniciativa privada, que les dicen, bueno, este país, esta región de este país o esta región del mundo es atractiva para la inversión. Por supuesto, tienen sus áreas de oportunidad, y como tal no es un dato duro, sino que es un dato construido a partir de otros datos. Aquí, en este índice, por supuesto, nos arroja un puntaje, ¿no? Una, digamos, calificación, si se quiere ver de cierta manera, de cómo está lo laboral. El dato de ingreso promedio de los trabajadores, el dato de consumo de agua. Y este es como el output, el resultado de un universo bastante amplio de variables, pero bueno, se hacen, y te digo, en distintos temas.
4: Ok, tengo muchas preguntas que hacerte, y hasta yo creo que hay que hacer segunda y tercera entrevista con cada uno de los índices que nos hablaste, porque nos da más curiosidad. A ver, Álvaro, también me llamó mucho la atención que hablamos del índice de competitividad urbana, pero dentro de las cosas que se evalúan, o sea, bueno, uno, muchos escucharíamos con competitividad, pues asociamos la palabra economía o inversión, pero también estás hablando de calidad de vida. ¿Nos puedes platicar un poco, para muchos que lo ven como algo pues disociado, no sé, cómo integra esta parte de calidad de vida? ¿Cuál es la lógica y qué se analiza en este índice también, Álvaro?
3: Claro, y es una duda muy genuina. A menudo puede estar esta confusión que por el término, ¿no? Competitividad. Por eso me gusta hacer hincapié a qué nos estamos refiriendo. Y se puede confundir con competencia económica, y eso va más orientado como quizá así es, qué tan fácil es crear una empresa, si no hay mercados monopólicos. Eso, para eso existen otros índices, otro tipo de evaluaciones, pero como decía al principio, consideramos que no solo es el momento de decidir, por ejemplo, una empresa donde invierte capital, o al momento de las personas de decir dónde van a trabajar, dónde van a estudiar, inclusive, pues no están considerando quizá el crecimiento del PIB, el tamaño del mercado hipotecario o cosas así, sino también están considerando, están pensando en la tasa de robos, ¿no? Piensan, regresando de mi trabajo, estoy seguro, están pensando en pues aspectos sociales, como lo puede ser el tema educativo. Hay donde pueda mandar a mis hijos a la escuela, y si no, las familias de repente se van de ese estado a otro donde haya mejores oportunidades. Los jóvenes lo hacen mucho. Entonces, efectivamente, aquí ampliamos, digamos, el abanico a no solo quedarnos en temas económicos, que son muy importantes. Si me apuras, te diría que los tres índices, bueno, no me gusta que como que unos importen más que otros. De hecho, ya si nos metemos en el tema estadístico, muy metodológico, hay ponderaciones. Pero, digamos, los que se llevan el reflector suele ser el de economía, el de infraestructura y el de mercado de trabajo. ¿Por qué? Pues porque tienen variables que a todo el mundo nos interesa, ¿no? A todo el mundo nos interesa saber el ingreso promedio, la informalidad laboral. Entonces, por supuesto que cuando uno piensa como en competitividad, se queda como en el tema de competitividad económica, ¿no? Pero si no, lo llamaríamos así un poco como índice de económico, índice de competitividad económica, pero dado esta visión que tenemos de competitividad en el IMCO, pues es como así armamos los índices. Ahora, no del IQ, pero sí del índice de competitividad regional, aquí cambió un poco la estructura, y ahí los subíndices son cuatro: es atracción de inversión, atracción de talento, retención de inversión y retención de talento. Okay. Por supuesto, sigue estando presente variables sociales, variables de seguridad, pero ahí sí va un poco más, todavía más, diría, en línea a nuestra definición de competitividad.
4: Oye, Álvaro, súper interesante, y gracias por la explicación. Yo creo que abre los ojos a muchos de los que te estamos escuchando. Y también quisiéramos ahora entender un poco sobre cómo es la metodología que se utiliza para este tipo de estudios, Álvaro.
3: Claro. El método que usamos se llama análisis de componentes principales. Quizá puede sonar un poco barroco, pero básicamente es un, en términos sencillos, es un método estadístico que reduce la dimensionalidad de los datos. ¿A qué me estoy refiriendo con esto? Es que podemos tener una cantidad inmensa de variables, de indicadores, pero puede suceder que dos, tres de estos nos están midiendo más o menos lo mismo. Un ejemplo muy sencillo. Pensemos en que tenemos de una población dos variables: su altura y su peso, la altura y peso de las personas. Okay. Esas variables están altamente correlacionadas, pero usualmente personas que miden más pesan más. Entonces, te está midiendo un poco, esta alta correlación está midiendo un poco de lo mismo, ¿no? Entonces, este análisis de componentes principales, lo que al final nos permite es quizá no trabajar con la cantidad inmensa de variables y entonces ahora trabajar con componentes, ¿no? De ahí el nombre. Entonces, queremos capturar, el dato que queremos es competitividad, ¿no? Y para eso tenemos, en este caso, 35 variables, ¿no? Entonces, a lo mejor buscamos reducir ese número a la cantidad, al dato que más varianza nos explique, más, digamos, cambios en la competitividad nos pueda explicar, ¿no? Entonces, ese es el método que está detrás para aquellos como interesados en todo el tema estadístico.
4: Para metodológica. Uh-huh.
3: Claro, en todo el tema metodológico pueden consultar nuestro anexo metodológico. Ahí viene paso a paso de cómo viene, de cómo se implementa este método, porque pues antes de eso hay que homogeneizar las variables, porque, a ver, hablamos a veces de porcentajes, pero luego de tasas, luego de razones, entonces no es lo mismo trabajar así, se tienen que estandarizar a una escala 0-100. Entonces, bueno, para aquellos que quieran saber un poco más, pueden consultarlo.
4: Súper interesante, muchas gracias, Álvaro. Oye, a ver, ahora entremos aquí al chisme, porque nos encanta el chisme también. Uh-huh. A ver, ¿qué ciudades te sorprendieron o qué tendencias te sorprendieron en este índice? Ya sea porque mejoraron mucho o porque perdieron posiciones, yo no sé. A ver, yo te diría, pero a ver, tú corrígeme, pero de primera impresión, de alguien que no es experto como tú. Pero, por ejemplo, a mí me sorprendió que ciudades del norte dominan el top 10, como Hermosillo, como Chihuahua. Y por otro lado, la Ciudad de México, que tú pensarías iba a estar en el top 3, top 5, la Ciudad de México apenas llegó al top 10 en este índice. Bueno, sin mencionar los que, viendo solo la parte de arriba, ¿verdad? Podríamos también ahí ver cosas en la parte de abajo, pero más que mi impresión, mi primera impresión, mejor tú dinos, ¿qué te sorprendió? ¿Qué tendencias ahí encontraste? ¿Qué nos puedes decir sobre estas posiciones?
3: Claro, si quieres te platico primero de las cuatro tendencias que identificamos en esta edición del índice y luego me voy un poco hacia los resultados. De las tendencias, la primera es la caída en el crecimiento económico. Y esto es una mala noticia, pero también tampoco debería de sorprendernos tanto, porque esto coincide con la desaceleración económica generalizada del país, ¿no? Lo han dicho muchísimos bancos, lo han dicho, las expectativas de crecimiento de la economía mexicana pues se han reducido, cada vez estamos creciendo menos, menos de lo que la economía mexicana podría estar creciendo. Las calificadoras, ¿no?, pronostican un poco crecimiento. Y esto, pues, ha sido una tendencia de unos años para acá, de años recientes para acá. Y en esta línea, pues, bueno, las ciudades, las principales ciudades del país también han padecido eso. Por supuesto, hay matices, unas más, otras menos. Pero aún así, esa es la primera tendencia. La segunda, que también es una mala noticia, pero que tampoco debería de sorprendernos, es el tema de seguridad. La inseguridad se ha vuelto, bueno, ya lleva siendo más bien muchísimos años el gran desafío de México país, de los estados de México, de las ciudades de México, de los municipios de México, ¿no? Es casi pan de cada día, desafortunadamente, pues escuchar de noticias sobre inseguridad y crímenes de alto impacto. Entonces, ¿qué vemos? Variables que estamos evaluando como la percepción de seguridad ha caído. O sea, el promedio de las 72 ciudades que estamos evaluando es de un 39%. ¿Qué quiere decir? Que solo 4 de cada 10 mexicanos se sienten seguros en su ciudad. Esto ha caído, esto quisiéramos que aumentara, pero bueno, 4 de cada 10, pues eso es trágico. Ahora, tremendo. Otra variable que estamos evaluando es el tema de homicidios. Esa buscamos que baje. Aquí el promedio es 28.4 homicidios por cada 100.000 habitantes. Y el tema con los promedios es que luego nos ocultan un poco los cifras, digamos, los datos atípicos o los extremos, vaya, ¿no? Colima, por ejemplo, registra 133 homicidios por cada 100.000 habitantes. Es la ciudad que tiene la cifra más alta. E incluso en las ciudades bien posicionadas, pensemos en Mérida, pensemos en Saltillo, cayó poco, pero cayó. la percepción de seguridad. Entonces, por supuesto, se ha hablado de cambios en la estrategia de seguridad. Ya veremos en el siguiente, en la siguiente edición del índice 2027, que toma los datos de este año que está corriendo, pues ya veremos que si hay mejoras o no. Una tercera tendencia es el tema de la corrupción. Y bueno, esto igual ha sido un desafío de larga data para México, y el promedio nacional es de 82.6 de percepción de corrupción. O sea, 8 de cada 10 mexicanos considera que las prácticas corruptas son frecuentes o muy frecuentes. O sea, hay una normalización tremenda del tema de la corrupción. Esto va justo orientado al tema del state capacity, de la gobernanza, de la gobernabilidad. O sea, cómo, por supuesto, todo esto está, los subíndices que componen el índice están interconectados, y no podemos esperar alta calidad de vida, alto crecimiento, si tenemos un gobierno que a ojos de la ciudadanía está pésimamente evaluado por el tema de la corrupción. Y una última tendencia, el de mercado laboral, igual otro de estos grandes, enormes desafíos, la informalidad laboral. Pensemos que el promedio nacional supera el 50%, 55%. Esto, la informalidad laboral es perniciosa por donde se le vea, y es un de estos problemas que no tienen una sola solución. Se tiene que abordar desde distintos frentes, y que tampoco esa solución, o esas soluciones, van a ser inmediatas. No vamos a ver, hace falta una estrategia definida, clara, que esté abordando el tema de la informalidad laboral, principalmente, y creo que esto es interés de la ciudadanía, de la gente de a pie, por la vulnerabilidad laboral que enfrentan. El día de mañana pueden tener algún accidente, puede haber un desastre meteorológico, un desastre natural, y estando en la informalidad laboral, pues es más probable de caer en la pobreza. Entonces, esas fueron las cuatro tendencias que identificamos de esta edición del IQ.
0: Llegamos a la mitad de este episodio, en esta entrevista que estamos teniendo con Álvaro Pérez, investigador del Instituto Mexicano para la Competitividad del IMCO, sobre el Índice de Competitividad Urbana 2026. No se muevan, continuamos con esta entrevista después de esta brevísima pausa. Así que no se muevan y continuamos.
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0: Con sus expertos e investigadores, diferentes temas. Y en esta ocasión, el índice de competitividad urbana. Vamos a continuar con esta parte de la entrevista. Vamos ahora a las imperdibles, en esta última parte que nos queda de episodio, así que no se muevan, porque, bueno, pues vamos a hablar de varios temas de lo que hablábamos ahora en cuestión de competitividad, y es que comencemos con un tema donde la inteligencia artificial, al parecer, no viene por todos los empleos, pero sí por la forma en que trabajamos, en este estudio que se acaba de publicar la semana pasada. Y es que durante los últimos años hemos escuchado una... Y en cuestión, por ejemplo, en tendencias de innovación, en cuestión de competitividad, digitalización, ¿ahí qué pudiste haber encontrado también en ese sentido, en cuestión de tendencia?
3: Ahí, del lado de innovación, las variables que estamos considerando es el tema de patentes, de solicitudes de patentes y de centros de investigación.
0: Ok.
3: Ahora, aquí la presea se lo lleva con la zona del Bajío, y esto es interesante porque hay como una coincidencia a nivel en cuando vemos los resultados del índice estatal con los resultados del índice urbano, ¿no? Porque salen Querétaro, Estado, Jalisco y Jalisco, Estado, salen bien en este tema de innovación, y también lo hacen la ciudad de Querétaro y la ciudad de Guadalajara. Por supuesto que y estas variables son las que buscamos aumentar. Ahora, igual señalar que cuando en el tema de patentes estamos hablando de solicitudes, no como tal de ya las patentes ya,
0: sí, ya autorizadas, ¿no? Etcétera.
3: Lo que buscamos también en nuestras evaluaciones es medir, y es a lo que constantemente estamos trabajando y perfeccionando en nuestros índices, es evaluar más resultados que intenciones, ¿no? Okay. Luego nos dicen, es que destino, nos pueden decir, nos escriben, nos comunican, es que destinamos tanto programas educativos, tanto presupuesto a programas educativos o a inversión en obra pública, algo así, pero esas son intenciones, o sea, es bueno destinar presupuesto a salud y educación, eso es totalmente cosa que aplaudir, pero lo que nos gusta
4: resultados.
3: Es como eso se traduce en
4: resultados,
3: en el output, no tanto el input, sino el output, por supuesto importa el input, pero el output es lo que realmente nos está diciendo si hubo o no una mejora. ¿Y por qué? Porque al final del día estos índices buscan ser un instrumento, más que una sola fotografía de cómo está el región, estado, ciudad, sino también como un roadmap, una hoja de ruta, claro, es decir, claro, estas son las áreas de oportunidad, estas son las fortalezas.
4: Muy bien, gracias Álvaro. Ahora sí, vámonos a las ciudades, a ver, que ahí hicimos este pequeño paréntesis con la tendencia, pero ahora platícanos sobre estas ciudades que te pudieron haber sorprendido, para bien o para mal.
3: Claro, y bueno, cuando uno piensa, yo lo pensaba, si salimos y le preguntamos a la gente cuáles creen que son las ciudades más competitivas del país, pues nos van a decir, seguramente, un alto porcentaje nos dirá Ciudad de México, Monterrey, Guadalajara. Y sorprendentemente, no bajo esta medición. Que sí, por supuesto, son las tres metrópolis que son motores de la, pero más en el tema económico, ¿no? Y como hemos hablado como hemos estado hablando, no solo nos quedamos en el tema económico, ¿no? También pues, muchas otras variables. Y es importante señalar que en el caso de Ciudad de México, desafortunadamente, bueno, en lo personal, yo considero que fue un cambio que no se debió haber hecho, en el que le cambiaran de Valle de México a Ciudad de México. Esto, pues, okay, decisión del gobierno, pero cuando hablamos de Ciudad de México, no solo son las 16 alcaldías de la Ciudad de México, estamos considerando municipios del Estado de México y del Estado de Hidalgo. Entonces, no nos quedemos con solo esa idea de que son las 16 alcaldías. Por supuesto que si evaluamos en nuestro índice de competitividad estatal, la Ciudad de México tiene el puesto número 1 en la edición 2025. Pero bueno, ya cuando consideramos lo inmenso que es la zona metropolitana de Ciudad Valle de México, bueno, pues ya aparecen más desafíos. Ahora, como bien decías, las ciudades del norte son, en general, encabezan los rankings. Y esto es más claro todavía cuando vemos los resultados del subíndice de mercado de trabajo. Es donde hay menor informalidad, donde hay la productividad es mejor, donde las jornadas laborales son menores, que eso, digamos, es bueno, trabajar menos pero producir lo mismo, donde los salarios, por supuesto, son mayores. Entonces, efectivamente, te diría que como un patrón que vimos fue que ciudades del norte resolvieron a menudo bien, y también ciudades que tenían como enfocadas hacia el turismo. Pensamos en Puerto Vallarta, Playa del Carmen, La Paz, que alcanzaron buenas posiciones en el ranking general. Y bueno, ya por subíndice sí cambia mucho la cosa, pero bueno, sí. Ahora, saltos, digamos, y creo que este es evidente. Culiacán, por ejemplo, bueno, cayó
4: muchísimo, últimos.
3: Y no se diga en el tema de derecho, ¿no? En el tema de este subíndice, bueno, por supuesto, una caída que no nos sorprende, porque, pues, bueno, son bien conocidas las razones por las cuales Culiacán cae. Uh-huh. Lo mismo Los Mochis y Mazatlán, que son las zonas metropolitanas de Sinaloa. Ahora, también es importante que señalar que, por ejemplo, Saltillo estaba en la posición número uno en el IQ 2024. Ahora, a menudo sucede que una ciudad no es que caiga, que pierda en competitividad. ¿Qué puede pasar? Que las ciudades, que todas, que pueden mejorar, pero unas mejoran más que otras. Entonces, okay. En ese sentido, Saltillo mejoró en su puntaje de competitividad, pero resultó que Querétaro mejoró más. Entonces, pues, Querétaro le ganó, ¿no? O sea, ambas mejoraron, pero Querétaro mejoró más, ¿no? Y Querétaro, recientemente estuve en Querétaro y bueno, pude ver cómo... efectivamente es una ciudad que está trabajando bien y a ver, cuando es algo que igual me gusta señalar, que las ciudades que salen en la posición número uno, ¿no?, en el índice, que son Querétaro, La Paz, Puerto Vallarta y Delicias, lo mencionaba por categoría poblacional, claro. Eso no quiere decir que ya no tienen que hacer nada y que ya tienen el puntaje 100, no, por supuesto que no, hay muchísimo trabajo por hacer. Por supuesto que hay áreas de oportunidad, fortalezas, ya lo comentaba, y seguir trabajando en eso. ¿Por qué? Porque si no lo hacen, uno, van a ser rebasadas, y dos, pues van a también perder, y aquí sí perder competitividad. Sí, se trata de un trabajo constante de mejoras en todo lo que van haciendo. De estas flaquezas y bueno, seguir continuando en lo que están haciendo bien. Para seguir con el ejemplo de Querétaro, sale muy bien evaluado en sistema político y gobiernos porque tiene una recaudación propia impresionante, también en el tema de economía, donde no en infraestructura. ¿Por qué? Porque ahí tenemos una variable que es vivienda intraurbana. ¿Y qué sucede con Querétaro? Querétaro es una ciudad que ha crecido horizontalmente. En el subíndice de infraestructura, la variable de nueva vivienda intraurbana tiene un alto peso. Entonces, ¿qué pasa si tú creces horizontalmente? Pues las distancias a los centros de trabajo, a las escuelas, a los hospitales, a lo que tú quieras, pues se amplían y entonces eso es incluso también...
4: Tráfico, contaminación, públicos, claro.
3: Por supuesto. Entonces, esto ejemplifica que Querétaro sale excelente en muchas cosas. Eso no quita que hay donde seguir trabajando.
4: Buenísimo, buenísimo, Álvaro. Bueno, y podríamos yo creo que ir de ciudad en ciudad así o de región en región como nos lo estás diciendo y vale muchísimo la pena aquí todos los insights que nos estás compartiendo. Se nos está acabando el tiempo, pero quisiéramos que nos dijeras, Álvaro, ¿quién utiliza este índice? ¿Para quién es útil? ¿Qué significa? ¿Qué decisiones se toman? ¿Por qué es tan relevante este tipo de estudios para una ciudad, para una región, Álvaro?
3: Te contestaría con que lo que no se mide no se puede mejorar. No puedes saber ni siquiera dónde estás parado. Uno, ¿no? O sea, saber ni siquiera dónde estás parado. Y dos, hacia dónde avanzar si no estás midiendo nada, ¿no? El estatus de tu economía, de tu estado de derecho, de tu gobernabilidad. Es fundamental hacer estas evaluaciones, que los propios gobiernos a sus distintas escalas lo tienen que hacer, pero también que externos, como nosotros, como asociación civil, como think tank, producimos para precisamente que estos sean insights y los consumidores de este producto, pues pueden ser, pensamos, desde los gobiernos, como decía, a distintas escalas, pero también la iniciativa privada.
4: Claro, empresas,
3: nos gusta
4: claro.
3: Siempre, nos gusta siempre hacer estos, le llamamos cinco propones, son propuestas de política pública, uno, para el sector privado, dos, para el sector público, porque al final del día estamos hablando de competitividad, ¿no? Y por supuesto que es imprescindible la participación de la iniciativa privada para crecer, para mejorar, o sea, no, eso es fundamental, eso es condición sine qua non, o sea, que debemos de considerar. Entonces, por supuesto que también es un, digamos, nuestro auditorio, el sector privado. ¿Por qué? Pues porque esto dice, mira, resulta que la región Bajío está en este año salió excelente evaluada en tal, pues, tiene potencial, o tal región, tal estado norteño es excelente en esto. Entonces, esto, pues, por supuesto, como decía, es un roadmap, una guía de ruta que te dice, ok, aquí está bien y aquí me conviene por X, Y razón. Y bueno, por supuesto, incluso, inclusive también la academia, o sea, digamos, exacto, no está acotado, los índices no están acotados como a solo un cierto tipo de consumidor, es bastante amplio y son un producto muy versátil y muy útil. Tenemos nuestros monitores de los tres índices de competitividad, donde pueden ver pues el desarrollo a lo largo del tiempo y más detalles sobre todos estos índices.
4: Muchísimas gracias, Álvaro, de verdad que podríamos estar aquí horas, porque quisiera tener más tiempo para preguntarte la metodología. Estoy seguro que muchos les llama la atención ver cómo punto por punto y bueno, que ciudad por ciudad. Yo creo que hay muchísimo, muchísimo que saber en este índice. Álvaro Pérez, investigador del IMCO, si nos puedes dar un resumen, ¿con qué quieres que se queden todos aquellos que consulten este índice, entre otros estudios que están en el IMCO? ¿Dónde podemos encontrarlo? ¿Dónde podemos saber más? ¿Y con qué quieres que nos quedemos todos los que te estamos escuchando, Álvaro?
3: Claro, bueno, pues pueden encontrar más información de este y todos nuestros demás índices en nuestra página del IMCO, es www.imco.org.mx. Ahí pueden buscarlo sin ningún problema y empaparse de todos los detalles. Y te diría, para cierre, como este takeaway sobre este índice, es que las ciudades que crecen son aquellas que aprenden, comparten y conectan. Esto viene de un modelo de economía urbana, y a lo que me refiero pues es que comparten infraestructura, ¿no? Comparten esta economía, ¿no? Vemos esta economía integrada, estas economías escalas. Conectan oportunidades con demanda, o sea, conectar oferta con demanda, ¿no? Conectan los trabajadores, los estudiantes que hay con lo que está buscando las empresas, con lo que está buscando el mercado laboral. Eso es fundamental, este matching, ¿no? Y finalmente que aprenden, es decir, van innovando, ¿no? Y cada vez lo vemos más con este auge de la digitalización, de la automatización, de la optimización y, por supuesto, de la inteligencia artificial. Entonces, esos son, te diría que, tres pilares para que las ciudades crezcan en competitividad.
4: Álvaro, estamos ya casi a la mitad, más de la mitad de 2026. ¿Tienes alguna tendencia para 2027? ¿Ves ya algo hacia dónde están moviendo aquí las piezas para el índice de competitividad urbana del próximo año? ¿Para bien o para mal?
3: Sí, te perdí un poquito, pero si me puedes...
4: Sí, se me cortó ahí, se me cortó también ahí. Te decía que ya estamos a más de la mitad del año. ¿Y qué ves tú ya para el 2027? ¿Ya cómo se está moviendo el año? ¿Las piezas, las ciudades, las políticas? ¿Tienes alguna apuesta para el índice del próximo año?
3: Lo que más me intriga será ver el aspecto de seguridad, qué tanto ha cambiado, ¿no? Ya lo decía minutos atrás, yo creo que ese es fundamental y será muy interesante ver cómo ha cambiado. También en el tema de mercado laboral, tristemente te diría que no creo que baje la informalidad laboral. ¿Por qué? Pues porque yo no veo una estrategia que se esté implementando para combatir eso, o se ha quedado en todo caso muy corta. Y bueno, yo creo que eso es como el tema también que me interesa mucho y que, híjole, veo que hace falta ahondar en ello de parte de pues, que cada vez se vuelve un tema de más interés y que puede convertirse en un problema, es el tema de la vivienda, ¿no? Y respecto a la vivienda, evaluamos ya te decía, la vivienda intraurbana y también la vivienda vertical. En otros de nuestros índices evaluamos el cambio en el precio de la vivienda y la producción de vivienda. Entonces, este tema da para muchísimo más. Y bueno, ya veremos cómo se desarrolla para el siguiente año.
4: Álvaro, muchísimas gracias. Álvaro Pérez, investigador del índice del IMCO, y que nos habló el día de hoy del índice de competitividad urbana. Les recordamos que lo pueden encontrar en www.imco.org.mx. Y bueno, pues ahí hay que estar pendientes con esta información. Álvaro, muchísimas gracias por estar con nosotros en esta ocasión. De verdad, muchísimas gracias.
3: No, gracias a ti, José Miguel.
4: Muchas gracias, muchas, muchas gracias.
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0: Vamos ahora a las imperdibles, en esta última parte que nos queda de episodio, así que no se muevan, porque bueno, pues vamos a hablar de varios temas de lo que hablábamos ahora en cuestión de competitividad, y es que comencemos con un tema donde la inteligencia artificial al parecer no viene por todos los empleos, pero sí por la forma en que trabajamos en este estudio que se acaba de publicar la semana pasada. Y es que durante los últimos años hemos escuchado una predicción una y otra vez: la IA nos va a quitar el empleo. Pero fíjense que los datos empiezan a contar una historia más compleja al día de hoy. Gartner, esta empresa de investigación súper importante, sostiene en su estudio que publicó la semana pasada que no vamos a ver un apocalipsis laboral provocado por la inteligencia artificial. Lo que sí anticipa Gartner es algo que denomina el job chaos o caos laboral, una etapa de muchísima reorganización en el mercado laboral.
4: A ver,
0: ¿y qué significa esto? Para empezar, Gartner estima que entre 2028 y 2029 podríamos llegar a un punto de inflexión en el que la IA genere más puestos de trabajo de los que está eliminando, algo que pasó similar hace algunos años con la digitalización. Pero aquí está un dato que es muy importante, y es que, de acuerdo a este estudio, más de 32 millones de empleos podrían transformarse significativamente cada año. Fíjense en esa palabra que utiliza el estudio, transformarse, lo cual no significa desaparecer, porque cuando hablamos del impacto de la IA solemos cometer este error de pensar en profesiones completas, cuando en realidad la tecnología está entrando primero por cierto tipo de tareas dentro de las profesiones. Por ejemplo, un contador, un saludo a todos los contadores, no realiza una sola actividad, un médico no realiza una sola actividad, un abogado, un profesor, un mercadólogo, no hacemos solo una sola actividad. Cada profesión está compuesta por muchísimas tareas, algunas pueden automatizarse y otras pueden acelerarse con la IA, y otras van a continuar dependiendo del criterio, la creatividad, la responsabilidad o la interacción humana. Y esta idea es lo que aparece y lo que defiende este estudio de Gartner. Fíjense que algo similar, la Organización Internacional del Trabajo analizó cerca de 30 mil tareas y concluyó que aproximadamente una de cada cuatro en el mundo se encuentra en una ocupación con algún grado de exposición a la inteligencia artificial. Pero bueno, pues ahí no deberíamos preguntarnos solamente qué empleos va a eliminar la IA, más bien qué tareas dentro de mi empleo pueden hacer ahora a través de inteligencia artificial. Y bueno, pues en este estudio muy interesante, pues no es esta típica guerra entre humanos contra inteligencia artificial. Estamos entrando a un mercado laboral en el que se va a competir personas que saben utilizar IA con personas que todavía trabajan exactamente igual que antes. Por eso Gartner habla de caos y no necesariamente de desempleo masivo, porque habrá puestos que desaparezcan, otros que se rediseñen, profesiones que incorporen nuevas responsabilidades y trabajos que van a ser totalmente nuevos, que todavía no sabemos cómo les vamos a llamar. De hecho, este estudio de Gartner plantea que tenemos que pensar en diferentes escenarios de colaboración entre humanos e IA, porque no va a existir una sola forma de trabajar con esta tecnología. Y bueno, pues este estudio se lo recomendamos que lo revisen ahí en Gartner.com Global, porque yo creo que quizás la pregunta es: ¿qué parte de mi trabajo ya puede hacer una IA? ¿Qué parte puedo hacer mejor gracias a la IA? ¿Qué habilidades y competencias necesito desarrollar para seguir siendo relevante? Así que bueno, pues quienes comiencen a entender esta diferencia desde ahora van a tener una enorme, enorme, enorme vez. Así que bueno, échenle un vistazo a este estudio de... Vamos a dejar las imperdibles en este episodio especial, que espero que hayan estado muchísimo aquí con nosotros. Hay muchas imperdibles que se nos quedaron, pero estén pendientes la próxima semana. Vamos a hablar de varios temas. Vamos a estar en Honduras en varios seminarios de inteligencia artificial, así que por allá estaremos en nuestro episodio en próximos días. Y también desde España tendremos un invitado en nuestro próximo episodio, Rafael Pérez Blanco, con quien hablaremos de muchísimos temas también de reflexión empresarial y de marketing. Así que bueno, pues no se lo pueden perder. Muchísimas gracias. Llegamos al final de esta emisión. Gracias por estar esta semana, por ser parte de esta comunidad que pues busca entender, cuestionar y conversar sobre todo lo que esté transformando los negocios, el marketing, la creatividad y nuestra forma de vivir. Gracias a todos los que nos escuchan desde radio, desde plataformas digitales, desde redes sociales. Recuerden que pueden volver a escuchar este episodio y todos los demás en Spotify a su ritmo. Pueden seguirnos en redes como 2x1.mx para continuar conectados. Soy Miguel del Río, me dio muchísima alegría estar junto con ustedes. Esto fue 2x1 y bueno, pues gracias por estar aquí. Tengan una excelente semana, pásenla súper bien. Hasta la próxima. Bye.
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3: Así es, arrancamos con la información esta mañana. Mario, les platicamos que la Fiscalía General de la República aprendió a Fausto Corrales Rodríguez, quien es considerado testigo clave en el caso del secuestro del Mayo Zambada. ¿Por qué? Porque él fue quien acompañó el 25 de julio del 2024 a Héctor Melesio Cuen a la reunión en la que el exrector de la Universidad Autónoma de Sinaloa fue asesinado, y el Mayo, uno de los líderes del cártel de Sinaloa, fue secuestrado y posteriormente entregado a Estados Unidos. Lo anterior con base en una orden de aprehensión emitida por un juez de control federal por su probable intervención en delitos de encubrimiento en el homicidio de Héctor Cuen, así como falsedad de declaraciones ante autoridades de Procuración de Justicia.
4: Por otro lado, fuerzas especiales del Ejército Mexicano y de la Guardia Nacional detuvieron a 12 integrantes del cártel Jalisco Nueva Generación durante operativos realizados en las localidades de Tinaja, en Barajas y Colesio, de los municipios de Tanguato y Ecuanduero, Michoacán. Entre los detenidos se encuentran Marisol y Lourdes N, identificadas respectivamente como hija y pareja sentimental de Heraclio Guerrero Martínez, alias Tío Laco, identificado como jefe regional de esa organización criminal en Michoacán y Jalisco.
5: Tras dichas detenciones, se registraron al menos 25 bloqueos carreteros en la zona norte del estado de Michoacán, para lo cual se activó el plan antibloqueo en la entidad por parte de autoridades civiles y militares a fin de garantizar el libre tránsito.
3: Bueno, en el municipio de Paraíso, Tabasco, la Fiscalía General de la República también cumplimentó varias órdenes de aprehensión como parte del operativo Enjambre para combatir el delito de extorsión. Entre los objetivos se encontraba el presidente municipal Alfonso Vaca Sevilla, de Movimiento Ciudadano, y funcionarios de su administración por su presunta relación con irregularidades en el manejo de recursos públicos. De acuerdo con versiones difundidas por medios locales, el alcalde Alfonso Vaca habría logrado evadir la detención, mientras que otros servidores públicos fueron detenidos y posteriormente puestos a disposición de la autoridad.
4: El Pleno de la Comisión Permanente del Congreso de la Unión aprobó con 26 votos a favor y 5 en contra y 5 abstinencias la renuncia de Mónica Aralí Soto Fregoso al cargo de magistrada de la Sala Superior de Tribunal Electoral del Poder Judicial de la Federación, la cual surtirá efectos a partir del 31 de agosto. Durante la sesión de ayer, la senadora del PRI, Carolina Veggiano, señaló que el procedimiento para aprobar la salida de la magistrada resulta cuestionable, pues las razones de la renuncia no han sido explicadas de manera suficiente.
5: Y en otros temas, ayer fue el último día en que cientos de aspirantes a cursar una licenciatura en la UNAM repitieron el examen de ingreso, ahora de manera presencial. Durante la aplicación del examen en el Palacio de los Deportes, el rector Leonardo Lomelí informó que se detectaron al menos 22 intentos de trampa, tales como alteraciones en el registro de las citas para presentar el examen, uso de lentes con inteligencia artificial, suplantación de identidad e intentos por fotografiar la prueba. De acuerdo con la universidad, 36,885 personas se presentaron al examen en sus 4

0: plazas y de ellas poco más de la mitad alcanzarán un lugar en la máxima casa de estudios. Aquí parte de lo que dijo el rector de la UNAM.
1: Reiterar mi agradecimiento a las y los estudiantes que han presentado este examen de control, a sus familias. Sabemos que en muchos casos tuvieron que hacer un esfuerzo adicional para estar aquí, pero creo que es muy importante para dar certidumbre sobre las personas que habrán de ingresar en el próximo ciclo escolar a las licenciaturas de la Universidad Nacional Autónoma de México. Estamos seguros que quienes van a ingresar son personas que han puesto todo su empeño en conseguirlo.
2: Bueno, y en otros temas, el ex vicealmirante de la Marina, Fernando Farías Laguna, señalado de encabezar una red de huachacol fiscal, fue deportado el día de ayer de Argentina, por lo que ya no será necesario continuar con su proceso de extradición. Fernando Farías, sobrino del exsecretario de Marina, Rafael Ojeda, abandonó la prisión en Buenos Aires y se espera que llegue a la Ciudad de México en el transcurso de este día.
3: Por otro lado, el senador Gerardo Fernández Noroña deberá ofrecer una disculpa pública a Grecia Quirós, presidenta municipal de Uruapan, luego de que el Tribunal Electoral del Estado de Michoacán determinara que incurrió en violencia política contra las mujeres en razón de género. La resolución mantiene las medidas de reparación contra el legislador, después de que la sala regional de Toluca ordenó revisar cuáles de sus expresiones estaban amparadas por la inviolabilidad parlamentaria y cuáles fueron realizadas fuera de sus funciones como senador.
0: Anoche se registró un incendio al interior de la terminal Pajaritos de Petróleos Mexicanos. Petróleos Mexicanos informó que en la tarde de ayer, alrededor de las 16 horas, una tormenta eléctrica provocó un incendio en la válvula superior de la cúpula de un tanque fuera de operación. A través de un comunicado, la empresa informó también que el personal especializado activó de inmediato los protocolos de seguridad y atención de emergencias correspondientes, la cual evitó que se produjeran personas lesionadas. El incendio fue controlado durante la madrugada del jueves.
2: En información internacional, nuevamente el presidente de Estados Unidos, Donald Trump, lanzó una nueva ofensiva contra Irán, esta vez a escala mundial. ¿Por qué? Porque anunció el mayor aislamiento contra un país del que se tenga memoria. El mandatario amenazó con graves represalias a todo país que ayude o brinde algún tipo de apoyo al régimen de Teherán. Finalmente, el mandatario estadounidense aseguró que Irán pende de un hilo, pues su armada ha desaparecido, su fuerza aérea ha sido destruida, sus fábricas militares son ahora escombros y su moneda carece de valor, fue lo que dijo.
3: Por otro lado, este miércoles, la misión permanente de México ante la Organización de los Estados Americanos se abstuvo de respaldar la resolución para convocar a una reunión urgente de cancilleres destinada a evaluar medidas contra el gobierno de Nicaragua. El representante mexicano Alejandro Encinas argumentó que la situación interna nicaragüense no representa una amenaza directa a la paz o a la seguridad hemisférica. Así lo dijo, escuche usted.
4: México considera que existen espacios para continuar abordando el tema, promover el respeto de los derechos humanos, favorecer el diálogo y explorar vías diplomáticas que contribuyan a una solución pacífica en Nicaragua. México considera que todo esfuerzo que emprende esta organización debe centrarse en tender puentes, privilegiar la solución pacífica y fortalecer los canales de diálogo e interlocución con el Sistema Interamericano de Derechos Humanos, siempre en el marco del respeto mutuo a la soberanía de los estados.
5: Hay un operativo de detención de un objetivo o varios objetivos relevantes y más tarde el Gabinete de Seguridad va a dar la información. Y por eso se dio esta toma de algunos lugares y está ahí pues ya Secretaría de Defensa y todos los elementos que sean necesarios para apoyar.
6: Y vamos a platicar sobre esto que pasó ayer, tanto en Michoacán como en Tabasco, por cierto, que también hubo nota en este operativo enjambre del que habíamos hablado, sobre todo municipios del Estado de México, y que ayer también tuvo una presencia en Paraíso, en Tabasco. Pero arrancamos con el tema de Michoacán, con Carlos Matienzo, a quien me da mucho gusto saludar como siempre. ¿Cómo estás, Carlos?
7: Hola, ¿qué tal? Muy buenos días.
6: Buenos días. A ver, cuéntanos cómo leer el operativo de ayer, que no termina con la captura, entiendo, de quién era la prioridad, pero sí con personas de su entorno cercano. ¿Cómo debemos leer esta acción?
7: Pues es un operativo importante de las fuerzas federales. Además, podemos confirmar que sí fue de las fuerzas federales, porque una aeronave del ejército mexicano estuvo sobrevolando el área que salió de hecho de la base aérea de Zapopan. Por cierto, misma aeronave que se utilizó en el caso de la eliminación del Mencho. Esta persona que era el objetivo, llamado el Tío Laco, es prácticamente un cacique en esa región noroccidental de Michoacán, ¿no? Su familia, los hermanos Guerrero, históricamente por algunas tres décadas, podría decirse, pues han controlado la zona, primero peleando contra los templarios, luego convirtiéndose en lo que hoy conocemos como el Cártel Jalisco Nueva Generación. Y para que te des una idea, pues han sido acusados desde el asesinato del alcalde de Tanuato, del secuestro de otra alcaldesa, hasta haber participado posiblemente en los hechos de, te recordarás, de aquel rancho de 2015 en Tanuato, donde murieron más de 40 criminales a manos de la Policía Federal. Y pues es una lástima que no se logró la captura de la persona, pero sí de varios de los miembros de su organización, incluida su esposa y su hija. Por cierto, la hija también con vínculos muy fuertes con el crimen organizado, existe hasta un narcocorrido para ella. Okay. Es un golpe importante, y nuevamente también vemos el reflejo, por otro lado, de la capacidad territorial, con más de 20 eventos, digamos, de reacción narcobloqueo.
6: De acuerdo. ¿Estas detenciones hasta dónde contribuyen a debilitar la estructura de ese grupo, sobre todo después de la caída de su líder? Porque lo hemos hablado, Carlos, la terrible práctica en la que a veces solo se corta una cabeza que tarde o temprano termina siendo reemplazada. Digo, a veces se producen fragmentaciones, pero a veces es cuestión de tiempo para que llegue alguien más. ¿Cómo se inserta, digamos, esto en el marco de un golpe más amplio a ese grupo?
7: Mira, desde el punto de vista estratégico, yo creo que es importante. No han parado los golpes al Cártel Jalisco Nueva Generación tras la caída del Mencho. Se ha ido tras varios de los liderazgos. De hecho, el hijo de esta persona, otro de los hijos de esta persona que se buscaba detener, era el llamado R1, murió en el evento de eliminación del Mencho, iba con él. Entonces, te habla de que no han parado en ir por otros miembros, digamos, líderes regionales. Él no es necesariamente uno de los herederos del liderazgo nacional del Cártel Jalisco, pero sí es uno de los líderes regionales más importantes. Por otro lado, más allá de lo estratégico, creo que está, hablemos de justicia. Estamos hablando de un grupo criminal que pertenece al Cártel Jalisco Nueva Generación, que ha operado, como te decía, por tres décadas, que ha cometido atrocidades, pero que además operaba con una impunidad muy abierta. Es el mismo grupo que realizó allá en Tanuato una serie de conciertos con los rostros del Mencho y con insignias del Cártel Jalisco Nueva Generación, que en distintas comunidades se paseaba con armas, como te digo, que han asesinado alcaldes, que han secuestrado alcaldes. Realmente, más allá de lo estratégico, creo que también es muy importante mandar el mensaje de que no se puede continuar con estos niveles de impunidad. Durante el sexenio pasado fue también famosa esta familia, porque en medio de esta persecución supuesta contra el crimen organizado, realizaron una fiesta ostentosa, unos 15 años para su hija, con armas, con narcocorridos. Es una familia que operaba con total impunidad en toda esa región.
6: Emilio, tú tienes una pregunta.
8: Así es, Carlos, buenos días. Te saluda Emilio Balboa. Preguntarte, ¿los narcobloqueos pueden o deben interpretarse como una reacción desesperada del crimen organizado ante los golpes del gobierno, o como una demostración de que los grupos criminales todavía tienen capacidad para paralizar regiones enteras?
7: Yo creo que la respuesta es que las dos cosas, ¿no? Creo que al final del día es una respuesta desesperada porque no logran nada realmente. Creo que además, pues, el hecho de que hayan detenido a la esposa y a la hija de este criminal seguramente pues tiene una implicación personal muy fuerte, y esta reacción es para tratar de golpear al gobierno. Pero por otro lado, si bien no logran impedir las acciones del gobierno, sí demuestran pues el nivel de expansión territorial que tienen estas organizaciones, ¿no? Estamos hablando no de un solo municipio, estamos hablando de varios municipios afectados el día de ayer en Michoacán, prácticamente toda la región noroccidental. Afortunadamente no afectó a Jalisco, porque también este grupo opera en esa zona de la frontera, y creo que más bien pues es un recordatorio de lo mucho que se dejó que se expandieran estas organizaciones. Ahora, ¿con esto dejará de ser así? No lo sé, porque llevamos hablando de Michoacán pues muchísimos años, y al final del día la historia de esta familia criminal es la historia que hemos visto en Michoacán ya a lo largo de varias décadas, de los templarios contra lo que eran los matacetas, luego las autodefensas, luego el cártel Jalisco Nueva Generación. Toda esa zona agrícola de Michoacán, francamente, lleva muchísimo tiempo siendo inestable y con un ecosistema de grupos armados muy amplio, claro, donde el Estado logra dar golpes, pero no logra, digamos, exterminar de manera consistente a estos grupos.
6: De acuerdo. Finalmente, Carlos, no sé si tuvieras alguna opinión sobre lo que pasó ayer en Tabasco. A mí lo que me llama la atención de estas acciones de enjambre es que pegan en la estructura municipal, lo cual no está mal. Habrá que ver si se acredita la acusación contra este alcalde de Paraíso, que entiendo está prófugo, por lo menos hasta ayer en la noche, un ex morenista que se pasó a las filas de MC. Pero me llama la atención que se agota, digamos, en el nivel municipal, pues cuando sabemos que el tipo de complicidades a veces trasciende ese nivel.
7: Sí, creo que pues es hasta donde le da a la gente de seguridad en estos momentos para, digamos, combatir la narcopolítica. Ir hacia lo estatal parece que es un tema vetado, porque ahí ya tiene mayores implicaciones políticas. Ha sido un operativo importante, creo. Ellos mismos tal vez no han podido presumirlo como les gustaría, porque pues le pega directo al tema de narcopolítica, pero han caído alcaldes, han caído funcionarios, sobre todo en el caso del Estado de México. Ojalá, pues como bien lo dices, llegara a otros niveles. Creo que también tiene un impacto importante, porque se están desmantelando ciertas estructuras, y además se está mandando un mensaje a los alcaldes que, nuevamente, no creo que como en el otro caso, al final del día el contraste es con el sexenio pasado. Todo lo que se dejó hacer en el sexenio pasado parece que se está poniendo un alto, pero por eso también no quieren ir tan lejos, o ni siquiera lo presumen tanto, porque al final del día es el reconocimiento a una estrategia, claro, extremadamente permisiva como fue la de los abrazos no balazos.
6: Óscar.
9: Carlos, buenos días, te saluda Oscar Reyes. Y preguntarte también, ¿cómo ves el tema, cómo toma el gobernador Bedoya dentro de su estrategia este combate, pues que, como bien mencionas, ya lleva varias décadas en Michoacán, y sobre todo para la seguridad regional? Sabemos que es Michoacán y su colindancia con Guanajuato, por ejemplo, con Jalisco, y todo lo que conlleva este tipo de operativos.
7: Bueno, el problema es que el propio gobernador no es un actor confiable. Recordemos que Michoacán viene de una elección donde oficialmente, la primera elección en la historia de México que oficialmente se reconoce que hubo participación del crimen organizado. Obviamente no es la primera en la que sucede, pero sí en la que el Tribunal Electoral así lo determinó. Se anuló una cantidad importante de casillas, prácticamente todas las casillas, si no mal recuerdo, de 5 municipios enteros, porque se acreditó que el crimen organizado operó a favor de Morena. Y entonces no es un operador confiable, en este caso el gobernador, como no lo han sido muchos gobernadores. Pensemos en Godoy, pero también en su momento en el PRI, Reina, Fausto Vallejo, etcétera. Creo que el problema y lo que vemos aquí es nuevamente el mismo mal. La operación federal dando estos golpes, tratando de contener la violencia, pero los actores locales, simple y sencillamente, en un estado como Michoacán, no son confiables, y casos, por ejemplo, como el de Carlos Manso, sí son un tema de crimen organizado, pero en el fondo también de las disputas políticas que hay al interior de Michoacán. Michoacán es un cóctel, digamos, de todo lo problemático que hay en el país, desgraciadamente, pero por otro lado también de las paradojas, porque eso no deja de ser un estado rico, no deja de ser un estado productivo.
6: Bueno, pues ahí está el tema. Carlos, gracias, como siempre, por tomarnos la llamada.
7: Gracias a ustedes, un saludo.
6: Y nos vamos con Stephanie Henaro, internacionalista, quien me da mucho gusto saludar. Stephanie, ¿cómo estás? Muy buenos días. Stephanie, ¿ahí nos escuchas? Bueno, parece que hay algún problema con el enlace, pero vamos a platicar con ella, como ya lo habíamos adelantado, de lo que significa este anuncio de Donald Trump, que mire, me llama la atención, que uno se asoma a la prensa de los Estados Unidos, incluso a la prensa internacional como El País, y pues no es la nota, no es la nota, porque yo creo que la credibilidad de Trump pues anda muy malita. Stephanie, ¿cómo estás? Muy buenos días.
10: Hola Mario, muy buenos días para ti y para todo tu auditorio.
6: A diferencia de Trump, tu credibilidad está siempre hasta arriba, y entonces a ti acudimos para que nos ayudes a entender cómo leer esto de Donald Trump, que decía yo ahorita, no sé si quieres escuchar, que me llama la atención que uno se asoma al New York Times y el tema ahorita en este momento, el tema de la deuda, y se asoma uno al Washington Post y el tema son el estado de las carreteras. O sea, los dichos de Donald Trump pues ya no ocupan las palabras, los espacios más importantes, quizá a fuerza del desgaste que ha tenido, ¿no?
10: Sí, definitivamente. No hay que olvidar que vienen elecciones en Estados Unidos en noviembre y es el presidente que llega con la aprobación más baja a este periodo de la historia, y obviamente los estadounidenses no están felices con él porque la inflación ha subido muchísimo. La inflación en Estados Unidos se encuentra en este momento en un 3.4% y eso hace que a la gente la alcance cada vez para menos.
6: ¿Hasta dónde este anuncio de endurecer las sanciones, no solamente contra Irán, sino contra las que le ayuden, tiene contenido real? ¿Tiene algún efecto para la vida económica de Irán y sus aliados?
10: Mira, el efecto va más allá de los dichos del Trump, porque tanto Trump como Irán nos están revelando algo muy importante que tenemos que tener presente en la nueva brújula geopolítica que se está conformando. Estamos de regreso en un mundo donde lo único que vale es el uso de la fuerza. Y para Trump, la fuerza más efectiva de Estados Unidos es la fuerza económica. Ya vimos que desde que regresó dijo que su palabra favorita era arancel y quiso poner aranceles a todo el mundo. Ahora, paralelo a lo que está diciendo Donald Trump, Irán está diciendo que va a atacar los objetivos europeos de Estados Unidos si alguien en Europa decide ayudarlo. Entonces, estamos viendo una especie de espejo entre Trump Irán, y claramente es algo que podría suceder porque estamos de regreso en un mundo sin árbitros, donde el país que se encargaba de sostener las reglas decidió dejar de ser juez para convertirse en parte.
6: Y el momento en que entra en ese rol, pues se vuelve parte de un conflicto que se sigue alargando y que pues los costos los va a pagar no solamente el contribuyente cada vez que carga gasolina, sino el elector. ¿Qué tanto se está convirtiendo esto en el tema de la elección de noviembre?
10: El tema de la elección de noviembre es el tema económico, y es un tema muy importante porque Donald Trump fue reelecto, porque muchas personas pensaban que su economía iba a ir mejor con Donald Trump, y ahora se están dando cuenta que no lo es, y eso los demócratas desafortunadamente no lo están aprovechando como deberían, porque ellos están muy divididos entre ellos y son incluso más impopulares que Donald Trump en este momento.
6: ¿Hay posibles respuestas del anuncio de ayer? ¿Ves posibles reacciones de otros países o lo van a dejar pasar simplemente como un amago?
10: Me parece que si hubiera respuestas, ya estarían en este momento. Mario, lo que las autoridades internacionales están haciendo es dejar pasar a Donald Trump, porque se han dado cuenta de una máxima infalible. La geografía determina todavía en este tiempo y en la historia, nadie derretó a los persas en el estrecho de Hormuz. Y esto es clave porque Donald Trump quería controlar ya prácticamente el flujo del petróleo a nivel global para dominar la economía global, y los planes no le están saliendo como quieren. Y mientras él está concentrado en Medio Oriente, sí hay que decirlo, China está avanzando en el Pacífico y está metiendo problemas al aliado más antiguo de Estados Unidos en el Pacífico, que es Filipinas.
6: Mira, la influencia china que sigue por ahí. Emilio, tú tienes una pregunta en ese sentido.
3: Así es, Stephanie, buenos días, te saluda Emilio Balboa. Entonces, el verdadero objetivo detrás de esta amenaza, como lo mencionas, podría ser China, porque si Washington quiere cortar las principales fuentes de ingresos de Irán, inevitablemente tiene que presionar a quienes lo siguen comprando su petróleo.
10: Sí, definitivamente. Le está hablando a China, le está hablando a India, por ejemplo, al otro eje que se está formando, el eje regional. Y también por ahí le está hablando a Turquía, que ha adquirido una posición importante en este conflicto. No hay que olvidar que, a pesar de que el primer ministro de Pakistán es el que encabezó las negociaciones de paz, fue a la cumbre de Antalya en Turquía a pedir la bendición de Erdogan.
6: Claro. Bueno, pues es que son la geopolítica, digamos, que estamos viendo en este momento. Para Irán, ¿hay un cambio significativo de este anuncio después de lo que ya ha vivido durante todos estos años?
10: Me parece que más allá del cierre del segundo cerco del estrecho por parte de Washington, lo que acaba de decir Donald Trump es una raya más al tigre. E Irán está demostrando que puede sobrevivir a la superioridad militar de Estados Unidos. Y la pregunta aquí es, si Irán sigue platicando con Omán y logra participar en las nuevas reglas que Omán le quiere proponer a Washington, ¿quién ganaría realmente la guerra si Irán sigue teniendo poder de decisión?
6: Claro. Sí, porque la famosa idea del país derrotado pues no parece ni en términos de control territorial, ya apuntabas la importancia de la geografía, ni en términos de la expansión de su presencia regional. Y bueno, pues vamos a ver cómo se va desarrollando esto, hasta dónde se materializa, si es que hay algo nuevo en los anuncios del presidente de los Estados Unidos. Muchas gracias, Stephanie.
10: A ti, Mario. Buen día.
11: Semanario Z publicó que tiene una confirmación de fuentes de Estados Unidos de que sí existe una investigación contra la gobernadora Marina del Pilar por presuntos vínculos con el crimen organizado. La fuente, pues confidencial para ellos, les refiere que son varios delitos que todavía no se determina cuáles. Entonces, la pregunta sería, ¿es momento de que la gobernadora pida licencia ya?
12: Bueno, es un medio de comunicación que dice, nosotros no tenemos otra información. Oficial, no hay ninguna información.
11: Pero bueno, ya es lo que publica así este medio, pero también ha habido los audios que se difunden. Me parece que la semana pasada fue cuando también hubo un nuevo audio donde parecía que le ponían un ultimátum a la gobernadora sobre pues si iba a cooperar.
12: No hay nada de las autoridades de Estados Unidos a las autoridades mexicanas que digan que hay una investigación.
6: Bueno, y vamos a platicar de este tema con Adela Navarro, directora del Semanario Z. ¿Cómo estás, Adela? Qué gusto, como siempre, poder platicar contigo.
13: Qué gusto, Mario. Buenos días. Muy bien.
6: ¿Qué tal la presidenta diciendo? Un medio, pues sí, pero no cualquier medio, que es un medio con
13: pero
6: la seriedad.
13: No es muy importante.
6: ¿Vale?
13: No les miente la información del Semanario Z, que es importante. Dice,
6: claro.
13: Es lo que dice un medio. Nosotros no tenemos información. Y efectivamente.
6: Cuéntanos. Adelante, perdón.
13: Nosotros cuando vimos una entrevista donde la gobernadora dice a Univisión que ya no sabe si la están investigando, nos comunicamos con nuestros contactos en los Estados Unidos, a los que hemos recurrido, que nos han confirmado no la revocación de su visa o la revocación de la visa de Andrés Manuel López Beltrán, por ejemplo, en la última, quienes están desarrollando este tipo de investigaciones, donde sí se les está investigando, son varios delitos, está trabajando en ver qué cargos se le imponen a ella, a su esposo, así nos dijeron, ahora ex esposo Carlos Torres, y a varios más, que por el momento no nos pueden revelar el nombre de estos varios más personas, a todos por vínculos con el crimen organizado. Entonces, sí hay una investigación en proceso, solicitamos más información a la fuente y la respuesta fue esa, es una investigación que está en proceso, no podemos darte más información, pero sí hay una investigación. Entonces, nos confirmó en Estados Unidos pues lo que ya veíamos por los audios, como dice la reportera del Financiero, cuando le hace la pregunta a la presidenta, ¿no? Ha habido varios audios filtrados de la gobernadora, los primeros de periodista Héctor Nuevo León, donde ella se sienta o escucha o habla por teléfono con un intermediario y representantes de agencias de Estados Unidos, donde en el último le dicen que quiere llegar a un acuerdo, ¿no? Firmar una proffer letter. Y ahí fue cuando decidimos confirmar la información, porque una proffer letter nada más se le ofrece, la firma de la misma, a una persona que está siendo investigada. Y esta proffer letter significa que haces un acuerdo con la fiscalía para proveer información y el beneficio es que esa información no va a ser utilizada en tu contra en un juicio mayor, ¿no? Que fue lo que nos respondió.
6: O sea, el acuerdo implica que te vuelves colaborador o que ofreces información a cambio de esa protección. ¿Cuál es la lógica?
13: El acuerdo es ese, ajá, que ofreces información y esa información que tú proveas que les va a servir para fortalecer su investigación no va a ser utilizada en contra de la persona que la firma. Eso no significa que otra información ya en poder de la fiscalía o de las agencias no pueda ser utilizada. O sea, no es una carta de impunidad, es un acuerdo para recibir un beneficio nada más.
6: Ahora, eso no lo firma pues, quien no está en medio de un proceso.
13: Así es. Al mismo tiempo, cuando hablamos con las autoridades de los Estados Unidos, también hablamos con la oficina de la gobernadora, hablamos con su secretario particular, Jesús Román Díaz, para preguntarle si ella había firmado finalmente la carta que le ofrecieron, firmaron uno de los audios que fue filtrado, y nos dijo que no, que la gobernadora no había firmado ningún documento, y su respuesta, como siempre, fue que los audios estaban descontextualizados.
6: Lo cual eso te iba a decir.
13: Con el semanario es esa, ¿no? En la misma nota.
6: Eso te iba a decir porque, a ver, es importante primero cuando señalas que la presidenta no desmiente, pero la propia gobernadora, entiendo, tampoco ha desmentido como tal, o sea, no ha dicho que esa voz no es suya ni que esa grabación no haya ocurrido.
13: No, en ningún momento, de hecho ella lo admite. En las primeras grabaciones, cuando creo que en la segunda o la tercera, hoy culpa al exgobernador Jaime Bonilla de haberle tendido una trampa, que posiblemente califica como una emboscada psicológica, ¿no? Porque supuestamente, la versión de ella es que quien la recomienda al intermediario para que hable con las agencias es el exgobernador Jaime Bonilla.
6: Vaya. Oye, ahora, ¿cómo se está viviendo la situación en el Estado? Porque cuando un gobernante, el que sea, del partido que sea, pues está en un proceso así, donde tienes filtraciones de audios, tienes la confirmación por parte de ustedes de que hay una investigación en los Estados Unidos, pues yo no sé si la gobernabilidad del Estado se mantiene como si no pasara nada, si los actores políticos y económicos siguen su vida en el día a día. ¿Cómo se vive esto allá, Adela?
13: Exactamente como lo dijiste, Mario, como si no pasara nada.
6: Sí.
13: La gobernadora sigue siendo sus reuniones a puerta cerrada, obviamente, ¿no? Mayormente en las oficinas de gobierno. Tiene actos también en otros municipios también, pero la mayoría a puerta cerrada o con auditorios muy controlados, ¿no? Y los actores económicos o el sector empresarial igual, o sea, no pasa nada en Baja California. Igualmente los políticos, ¿no? Morena está en estos, Morena y sus aliados, el Partido Verde Ecologista de México y el Partido del Trabajo, están en una intensa campaña interna en Baja California. Hay 10 aspirantes a obtener la candidatura para el 2027 al gobierno de Baja California por parte de Morena y aliados. Y de igual manera siguen trabajando, o sea, es una intensa campaña adelantadísima, por supuesto, y con mucho recurso invertido, pero siguen adelante. Hay expresiones, por supuesto, en sectores de la sociedad, mínimamente en la oposición ha solicitado algún juicio político, por supuesto se desecha, la Morena y Alade está en mayoría también en el Congreso de Baja California. Entonces, pues sí, no pasa nada, desafortunadamente.
6: Bueno, pues qué situación tan delicada, porque en esta aparente normalidad pues no podemos dejar pasar que es serio que una gobernadora esté en medio de un proceso de Estados Unidos en donde tenga incluso conversaciones para llegar a algún tipo de acuerdo. Y bueno, pues estoy seguro que aunque hay actores que no digan nada, deben estar muy nerviosos por este tipo de información, porque una cosa es ser como que no pasa nada y otra cosa es que no esté pasando, ¿no?
13: Exactamente. Y efectivamente, pues el gobierno de la República no ha tenido información de estos casos hasta que ya se judicializan, ¿no? Como fue el de Rubén Rocha Moya, el gobernador presidencial de Sinaloa. E igualmente, no pasó nada por un tiempo, hasta que el propio gobernador decidió solicitar la licencia para que fuese investigado, retirado del cargo, ¿no? Igual no ha pasado nada, no sé, desde esta Rocha Moya ya ha pasado más de 100 días sin que los sinaloenses puedan ver a quién es su gobernador constitucional, ¿no? Hasta entonces, el gobierno de la República, a través de la Fiscalía General de la República, fue informado que los Estados Unidos ya tenían un caso judicializado en una corte de distrito. Eso va a suceder quizás en los próximos semanas o meses con el caso Baja California o con algunos otros, porque acuérdate que hay otros dos gobernadores también con la visa revocada, que son el de Tamaulipas y el de Sonora, ¿no?
6: Pues sí, estoy seguro que de esta historia todavía tendremos muchos capítulos y lo seguiremos leyendo en el Semanario Z, que es obligado para estos temas. Gracias, Adela.
13: A ti, Mario. Hasta luego.
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0: Aquí estamos con Luis Royce en cabina, que nos está acompañando a Emilio, aquí a todo el equipo de Radar, y nos va a platicar acerca de este nuevo estreno que se llama El Final de la Calle Oak, película que ya está en cines. Luis, un gusto saludarte, ¿cómo estás?
17: Igualmente, Fer, me da mucho gusto saludarles presencialmente, Emilio también, Oscar y Mario. Pues miren, estas películas que ahorita ya está pasando como el furor del verano, ¿no? De las películas de verano, pero todavía hay ofertas cinematográficas interesantes, porque esta película, a pesar de tratar de un tema pues muy popular, ¿no? Sobre todo en nuestro país, las películas que tratan sobre dinosaurios tienen un gran éxito. Pero lo particular de esta cinta es que está dirigida por el director David Robert Mitchell, que no viene así de hacer películas espectaculares, sino al contrario, de hacer puras películas muy extrañas, independientes. Se hizo famoso porque hizo una película de horror hace unos años llamada It Follows, así con nada de presupuesto, con actores desconocidos en su momento. Pero esta película lo que propone, está al final de la calle Oak, es qué pasa cuando una familia en un suburbio norteamericano típico de repente se enfrenta con dinosaurios. Y son los únicos que quedan. Ellos viven, por supuesto, su barrio, que es esta calle donde sucede todo. Lo interesante aquí es ver esa propuesta y también las actuaciones. Este es el año de Anne Hathaway, ¿no?
0: Así hemos visto. Así es.
17: Todo el año hemos platicado
18: de Anne
17: Hathaway.
18: ¿No?
17: Sí. En todos lados.
0: Y la vamos a seguir viendo.
17: Claro,
18: a ver,
17: sí.
18: Qué día nos acompaña.
17: Debería venir aquí a cabina. Ya sabes que Mario, que viene siempre al museo de Frida Kahlo, le encanta venir a México. Está esperando su bebé ahorita. Sí, sí. Y bueno, en este caso, ella junto con Ewan McGregor, que pues también lo conocemos muy bien por las películas de Star Wars, por todo lo que ha hecho él, son una pareja que tienen algunos conflictos matrimoniales. Él está desempleado, ¿no? Ella quiere escribir, pero son típica familia con hijos en Norteamérica, pero con conflictos internos, pero se ven enfrentados a esto. a los dinosaurios. Entonces, todo eso, lo cotidiano, ¿no? Lo mundano que pasa en los días de esta familia, pues se ve trastocado porque aparecen dinosaurios.
18: Claro.
17: Y aquí lo interesante es esto: el guion es original, es una historia de David Robert Mitchell. Él escribe por lo general, sus películas, no hace películas como por encargo, por lo pronto. Y esta combinación, ¿no?, de efectos visuales muy bien logrados por Industrial Light and Magic, los mismos estudios que hacen Parque Jurásico y todo. Y yo me atrevería a decir que esta película es la película mejor de dinosaurios después de Parque Jurásico, la primera.
19: Sí.
18: Órale.
17: Porque todas las secuelas que hemos visto, ya saben, son repeticiones de lo mismo.
18: Sí, sí.
17: Es ver un dinosaurio cada vez más extravagante.
19: Claro.
17: Y se pierde la trama en esto. Pero aquí la historia de la pareja y el conflicto que tienen ellos con esta amenaza que sucede en esta ciudad, pues es realmente lo interesante. Hay una escena que la verdad sorprendió a todos, no le voy a spoilear a nadie, porque sí deja a todo mundo callado en la sala de cine. Uh-huh. Que es cómo se atrevieron a eso, porque es una película para adultos, jóvenes, para adolescentes, no es una película...
19: Yo ya la vi, ya sé a qué escena te refieres.
17: Sí, que todo el mundo dice, ¿qué?
19: O sea, sí.
17: Pero muy bien lograda, ¿no? Muy bien
19: sí,
17: lograda.
19: La verdad sí, creo que esa escena le agrega a la película como un tono más cómico, ¿no? Creo que en esa parte podemos detectar que es como una manera de liberar esa tensión que venimos sintiendo toda la película, pero al mismo tiempo agrega a la historia principal. Entonces yo creo que se me hizo que algo que fue extraño verlo, porque no es algo que esperas, pero uh-huh. Creo que sí está bien logrado.
17: Sí, o sea, sí, súper bien.
19: Términos cinemáticos, aquí ya nos vamos a poner más expertos, así como
17: invitamos
19: si
17: al More aquí, miren.
18: Exacto. Para que convertimos en el cine ahí.
19: Exacto.
18: Oye, Luis, una pregunta.
17: Sí, Billy.
18: La película plantea que cuando desaparecen las normas sociales, ¿no?, las estructuras que conocemos, nuestra primera reacción es cooperar o pensar únicamente en nuestra propia supervivencia.
17: Pues justo es ese dilema, ¿no? Son ambos.
18: Ah, mira.
17: Porque mira, esta familia tiene problemas personales, maritales, piensan divorciarse, lo piensan desde el principio. Pero entonces, cuando pasa esta amenaza, ¿qué haces, no?
18: Claro.
17: ¿Salvas a tu familia, a tus vecinos?
19: Sí.
17: O sea, ¿quiénes son tus vecinos? Porque también hay líos típicos, ¿no? El vecino que no quiere que tengas tus perros, que haces tu ruido en las noches, típico, ¿no? Entonces hay conflicto entre los vecinos, hay conflicto en la familia, pero cuando llega una amenaza que sobrepasa, ¿no?, lo que podemos nosotros enfrentarnos, es cuando se presenta esto. ¿Qué hacemos, no?
18: Claro.
17: ¿Participamos, colaboramos, nos quedamos encerrados? No hacemos nada. Bueno, por supuesto, todos se ven obligados a hacer algo.
18: Sí.
17: Y tiene algunos momentos interesantes, suspenso, porque también así como decíamos que usa el humor, también el horror, ¿no?
19: Claro.
17: Ahí hablamos ya de It Follows, esta película de horror que les comentaba, donde se ve cómo va la amenaza latente acercándose, y esos no hacen nada o no se han dado cuenta.
19: Sí, sí.
17: Y son dos escenas muy buenas que sucede esto. Y pues al final es una película entretenida, ¿no? Por supuesto, es un absurdo todo lo que sucede.
19: Sí.
17: Nadie va a ver dinosaurios que aparezcan de repente de la nada.
18: Claro.
17: Pero más que eso, es esta nota, ¿no? Esta nota de la familia, esta nota que pasa cuando nosotros nos enfrentamos a una situación compleja y cómo la llegamos a resolver, ¿no?
18: Por supuesto.
17: Al final sí hay un final feliz, ¿no? Pero nos plantea todo esto. Y lo interesante es esto, cómo te saca de tu lugar común, ¿no? Y cómo mezclas esto que aparentemente no tiene nada que ver, ¿no? Dinosaurios con familias en los Estados Unidos, en los suburbios. Pero sí hace muchos homenajes, ¿no?, a Poltergeist, por ejemplo. Igual una película de los años 80, ¿no?, de una familia que se enfrenta a cosas sobrenaturales. Le encanta este cine, ¿no? Este cine que hace homenaje a Halloween, a las películas de los años 80, 90. Y por supuesto, Parque Jurásico, ¿no? Está ahí Steven Spielberg todo el tiempo. Podría haberla dirigido Steven Spielberg, pero yo creo que Steven Spielberg no se hubiera atrevido a eso que platicamos, Ferraz.
19: Sí, bueno.
17: Eso no lo hubiera hecho él, ¿no?
19: Claro.
17: Pero oye, pues ahí está, ¿no?
18: Oye, sí, y si que hay además variantes de dinosaurios que no son los que estamos acostumbrados a ver.
17: Exacto, miren, eso también es interesante, ¿no? Porque los estudios que hacen los efectos visuales, que desarrollan el arte conceptual de las películas, pues se basan en la tendencia de moda que esté en el momento y también la tendencia científica, ¿no? Los dinosaurios, después de tanto tiempo de estarlos viendo en el cine, ahora ya sabemos que también tenían plumas.
19: Sí.
17: ¿No? Que eran de colores, que no eran estos seres grises, opacos, lentos, son rápidos, muy inteligentes. De repente vemos dos escenas igual de dinosaurios que dices, esto no lo había visto en ninguna película, claro, pues son animales comunes y corrientes. Algunos son agresivos, otros no son agresivos. Entonces se ve también esa tendencia que en la ciencia contemporánea, ¿no? En la paleontología, que explica por qué son los dinosaurios como son. Y sí es cierto que desaparecieron por completo, ¿no? Esta teoría que ya viene desde hace años, que dicen que pues en realidad son los pájaros,
19: sí,
17: los descendientes, ¿no?
19: Es más, yo vi un documental en una plataforma ahí de streaming de los dinosaurios que te contaba ahí cómo era la evolución, y sí, que los pájaros que vemos el día de hoy siguen siendo dinosaurios de cierta manera, ¿no? O sea, son, pero a partir de esta premisa, Luis, yo creo que es interesante saber y como tener presente que el humano y el dinosaurio jamás hubieran convivido, sí, por efectos de la evolución y cosas del meteorito, pero lo ves en película y yo me enfrento contra, o sea, y no hay manera, yo no sobrevivo.
17: Exacto, sí, no hubiéramos sobrevivido. Los picapiedras son falsos, no es cierto que había brontosaurios ahí, pero sí, tienes toda la razón, Fer, jamás podríamos haber sobrevivido a la era de los dinosaurios. Más bien quienes sobrevivieron eran los mamíferos muy pequeños que se escondían y que jamás se enfrentaban a estos animales terribles. Y pues la misma evolución, ¿no? Este meteorito que se estrelló en la zona de Yucatán, que sé cómo es posible que haya erradicado a todos. Bueno, no los erradicó a todos. Sí se transformaron, sí tuvieron que cambiar su anatomía para ser más pequeños, adaptables al nuevo medio. Y eso es un poco lo que vemos, ¿no? Con unos seres que de repente decimos, y este no es el velociraptor que conocíamos, o este no es el tiranosaurio que conocíamos.
20: Claro. Oye, Luis.
21: Bueno, pues sí, pues es que el estándar, el canon lo ha puesto Jurassic Park en todas sus versiones, y me parece muy interesante que alguien más nos la cuente. Digo, ya veré, se me antojó la película, veré la historia, los dinosaurios y todo lo que trae. Gracias, querido Luis, como siempre.
17: Igualmente, ¿no? Muchas gracias a ustedes. Gracias.
21: Bueno, estamos de regreso cuando son las 8:47. Le recuerdo el teléfono por si quiere mandaros un mensajito antes de irnos, como el doctor Arturo Berber, a quien le mando muchos saludos. 55-529-2599. Y nos vamos con la doctora Ximena Chao, porque usted sabe que este asunto de que la tarea y el trabajo de la empresa y todo te lo termina haciendo la inteligencia artificial, pues ha generado toda una discusión de cómo regulamos, cómo controlamos, que está muy bien que te apoyes, pero pues que no te haga la chamba. Y ya se encontró la fórmula para que pues quede huella de todo, quede huella. ¿Cómo estás, Ximena?
22: Querido Mario, muy buenos días a la audiencia. En efecto, se acabó el copy-paste.
21: A ver, cuéntanos por qué. Oye, vas a hacer que le baje la presión a más de uno con esta colaboración.
22: Mira, yo creo que se debe a dos factores. Uno, de contexto internacional. La base de datos que lleva por nombre AI Incidents Database, es decir, es una base de datos que lleva como el conteo de incidentes malignos, vamos a llamarle así, realizados con inteligencia artificial, reporta en su análisis de este año, y lo retoma la revista Time, que han aumentado en 50% este año, desde cada año a partir de la salida del famoso ChatGPT, pues toda una serie de scams o de actos erróneos, vamos a llamarle, delinquidos incluso, con esto del deepfake. Entonces creo que esto pone en alerta pues justamente la necesidad de verificar de dónde vienen estas generaciones de informaciones falsas, de imágenes alteradas, realizadas con inteligencia artificial. La otra es la entrada en vigor de la Ley de Inteligencia Artificial de la Unión Europea, que sabíamos que este mes entraba en vigor y que tiene dentro de sus componentes la obligatoriedad de justamente integrar marcas de agua y metadatos legibles para corroborar que documentos, imágenes generadas con inteligencia artificial puedan ser justamente corroboradas como tal. Entonces ya Gemini de Google había empezado a introducir una tecnología que inserta una firma invisible directamente sobre el proceso de generación de contenido de texto o imagen, y ahora Anthropic lanza justamente este mes, que se hace vigente esta ley en Europa, una tecnología similar, una marca de agua que introduce de manera deliberada, estadísticamente inducida, pero invisible al ojo humano, y que altera de manera muy sutil, a través de la colocación de ciertas palabras en el texto, por ejemplo, generado, un código que permite, con una API, con una integración, digamos, un lector específico que genera Anthropic, la posibilidad de detectar si esto fue realizado por inteligencia artificial o por una persona. Entonces, es el contexto. Aquí vienen ciertas implicaciones, querido Mario, ya te imaginarás. Primero que nada, la primera implicación para los usuarios es que hay una pérdida del anonimato en el texto. Es decir, ahora ya vamos a saber, con este sello de origen, vamos a poder rastrear dónde se hizo, quién hizo, de qué cuenta se generó esta información. Después, genera también una aplicación global sin opción de apagado. Es decir, aunque la ley entre en vigor en la Unión Europea, van a aplicar estas medidas a todos los usuarios de estas plataformas y no hay un botón para decir no lo quiero, ¿no? Evidentemente hay ventajas, es decir, la idea es combatir lo que te decía hace un momento, la desinformación masiva, es decir, permitir que información que se sube a redes sociales, a plataformas donde se comparten fake news o deepfakes, bueno, que se pueda detectar si esta información es falsa o si esta información está auténticamente verificada por fuentes de veracidad oficiales. Hay una protección también de lo que podríamos llamar el reciclaje generativo de la inteligencia artificial, es decir, va a evitar que se utilicen información generada por inteligencia artificial para seguir entrenando algoritmos, de manera que pues no vayamos degradando, por así decirlo, con información sintética, las nuevas generaciones de inteligencia artificial. Pero hay desventajas también, y una de las más grandes para los usuarios es el falso positivo. Por ejemplo, si un usuario le pide a Claude ahora que le corrija el estilo de un texto, le traduzca un texto que fue generado 100% por un autor humano, la inteligencia artificial de esta plataforma va a inyectar esa marca de agua, y entonces ahora al escanearlo con estas nuevas tecnologías de inspección, de generación de información con inteligencia artificial, podrían detectarlo falsamente como una producción no humana. Entonces aquí hay que tomárselo pues con mucha criticidad, hay que entender dónde están los alcances, las limitaciones, pero lo cierto es que se acabó el copy-paste, querido Mario.
18: Oye, Ximena, buenos días, te saluda Emilio Balboa. Preguntarte...
19: Hola, Emilio.
18: Buenos días. ¿Qué tan fácil es eliminar o alterar estas marcas de agua? Porque, bueno, ya existen investigaciones y herramientas que muestran que algunos sistemas de watermarking pueden ser, pues, evadidos.
22: Así es, querido Emilio. ¿Lo decimos aquí al aire? ¿Será prudente?
18: Pues, si no es desinformación, yo creo que todo es prudente.
22: ¿De hacker?
18: No, para nada.
22: Mira, efectivamente, con cada medida de seguridad en los sistemas informáticos tenemos una medida de hackeo. Esto es un hecho, este es justamente como esta suerte de guerra armamentista que hay en la tecnología. Entonces, sí que hay maneras de burlar estos sistemas, pero cada vez son más complejas también. Antes bastaba con hacer pasar, por ejemplo, de un editor de texto a otro, copiarlo, volverlo a copiar, y con eso borrabas las marcas. Las marcas hoy son mucho más complejas porque tienen o están diseñadas pues justamente a manera de estos algoritmos matemáticos que distribuyen de manera estratégica ciertas palabras. Este es el caso de Anthropic dentro del texto. Entonces, la forma de hackearlo es también mucho más compleja. Ya no basta con copiarlo o pasarlo de un productor de texto a otro para que se burlen estos candados. Entonces, sí que hay formas de hackearlo.
18: Ximena, ¿y qué pasa cuando una persona escribe o produce originalmente un contenido y solamente utiliza la inteligencia artificial para corregirlo o traducirlo o mejorarlo, vaya, darle estructura? ¿Debería llevar la misma marca de agua?
22: Pues a ver, justo ese es el riesgo de lo que decía yo, los falsos positivos, porque si lo haces con Claude sí que va a poner la misma marca de agua, y entonces a la hora de pasar por estos programas de detección va a aparecer como un texto realizado con la inteligencia artificial. Aquí es en donde necesitamos también generar ciertas normativas adicionales de declaración, por ejemplo, de uso de inteligencia artificial en textos, por ejemplo, académicos, o que van a tener una función de divulgación, en tanto a decir justamente, pues sí se utilizó inteligencia artificial para corregir, editar, traducir, etcétera, el texto, de manera que vaya siendo cada vez más explícito, más abierto el uso de estas tecnologías, de manera que estas marcas de agua pues estarán ahí, pero tendremos también la posibilidad de rebatir justamente o defender estos falsos positivos.
21: Oye, Ximena, y algo, perdón, no sé si le apuntaste porque perdí un poquito del audio un momento, pero no sé si también algo que va a pasar es que hoy hablamos de identificar cuando algo fue generado con inteligencia artificial, pero al rato va a ser como si dijéramos que algo fue generado con electricidad. O sea, las fotografías, por ejemplo, que ya traen los celulares, que le corrigen que si alguien parpadeó, pues le abren los ojos, si alguien volteó para el otro lado, le corrigen la cara. Es decir, va a haber un momento donde la integración de la inteligencia artificial en nuestra vida cotidiana, pues va a ser de tal tamaño que va a ser muy difícil distinguir cuándo estuvo y cuánto no. No sé si vamos a terminar en asuntos casi de sellos, como porcentaje de IA que se intervino en esta foto, ¿no?
22: Es probable, querido Mario, es probable. Es decir, es cierto, hay sistemas que cada vez más van a introducir de manera automatizada este tipo de correcciones. Aquí me parece que son como primeros pasos para intentar detener lo que ha sido un incremento acelerado de actos que pueden incurrir en lo delictivo, si me lo permites, sobre todo de generación de imágenes o videos falsos. Este es el tipo de situaciones o de incidentes de mal uso de inteligencia artificial que más ha ido en aumento en los últimos 3 años, y me parece que lo que se busca justamente es proteger a las personas. Seguramente han escuchado ustedes los casos de estos deep nudes, de estas fotografías alteradas para desnudar y publicar en redes sociales a no solamente personalidades del mundo de medios o digamos, figuras públicas, sino a las personas en general. Esto entre adolescentes está siendo una manera de ciberbullying también. Entonces, me parece que el poder tener una trazabilidad de si la imagen está hecha o no con inteligencia artificial, pero más aún a partir o desde cuál cuenta e incluso eventualmente desde cuál geolocalización, nos va a permitir también pues ir controlando, ¿verdad?, regulando y en los casos que fuera necesario penalizar este tipo de actuaciones, pues que incurren ciertamente en lo delictivo.
21: Ahí está. Ximena, muchas gracias, como siempre, por el análisis.
22: Estimado Mario, estimados colegas allá, un saludo a todos y a la audiencia.
21: Terminamos con Ernesto para tocar base de lo último de la mañanera. Adelante, Ernesto.
1: Miguel de Mayo, para compartirte que la presidenta rechaza que haya tenido que ver la presencia de Omar García Harfuch, secretario de Seguridad en Argentina, el hecho de que se haya tomado la decisión por parte del gobierno de ese país de deportar a Fernando Farías. Dice que los detalles los tendrá que dar la cancillería mexicana. También le cuestionan acerca de la detención de Fausto Corrales, ese testigo del caso Zambada. Dice la presidenta también que la Fiscalía General de la República tendrá que dar los detalles de cómo es que se dio esta detención, que ella califica nada más de relevante. Y finalmente, la presidenta también anuncia que las deudas con Pemex han avanzado ya en su solventación, más del 90% de los pagos atrasados a proveedores, dice la presidenta. Parte de lo que va todavía de la conferencia matutina allá en Palacio Nacional.
21: Bueno, pues ahí está. Gracias, Ernesto.
1: Muy buenos días.
21: Buenos días, gracias a José Manuel, que nos manda saludos desde Tijuana. Muchas gracias. Oscar Reyes, nos vamos.
2: Nos vamos, Mario. Muchas gracias también a ti y a toda la gente que nos acompañó y nos escribió y estuvo con nosotros. Yo voy a estar a la 1:00 p.m. aquí mismo en Tengo Otros Datos para seguir platicando de las noticias.
21: Te estaremos escuchando, por supuesto, Fer del Valle.
19: Nos vamos, Mario, ya con un pie en el fin de semana, ya calentando motores, pues nos estamos escuchando el día de mañana a la misma hora. Emilio, nos vamos.
18: Nos vamos, Fer. Muchas gracias, Mario, Oscar. Muchas gracias también a Irra. Gracias a todas las personas que nos escucharon por el 90.9 de su FM. Yo les hablo, mejor dicho, mañana también con el Dream Team a las 7 de la mañana.
21: Mañana nos escuchamos. Entonces, gracias. Se queda usted con Ibero 99 y toda nuestra programación. Y mañana seguimos desde el radar. Yo soy Mario Campos y le deseo que tenga usted, como siempre, un magnífico, pero un magnífico día.
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